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3: Muy buenos días, ¿qué tal? ¿Cómo estamos? ¿Bien? Bastante que me alegro. Comenzamos una mañana más en el espacio Radiohead aquí en UFM. Como cada día hasta ahora, te damos la bienvenida si te incorporas a nuestra sintonía y te renovamos los saludos si estabas y deseas seguir con nosotros aquí en UFM. Arranca ahora el tiempo que dedicamos al repaso de la historia de la música a través de las listas de popularidad y ventas vigentes siempre en un día como hoy. O sea que nos vamos a ir a un 7 de septiembre de otro año a ver qué es lo que pasaba. Mañana no tenemos programa por ser festivo en Gran Canaria. Pero el miércoles sí, el miércoles, jueves, viernes sí. Bienvenidos, bienvenidas, te habla Emilio Vélez y te mando un saludazo súper, mega, macro, hiper cordial, elevadísimo a la máxima potencia. Gracias por elegirnos. Sabes que nos situamos siempre en un día como hoy y otros años a ver qué canciones habían llegado a los primeros puestos de las listas. Siempre hacemos el habitual repaso a los 10 primeros en 100 segundos y rescatamos algunas de las canciones que llegaron a lo más alto. Lo primero de lo primero es retroceder 40 años. Así que nos vamos a 1986. Número 10, Fire on the Water. Chris de Borg. En el 9, Strangers by Night. CC Catch. En el puesto número 8, el ataque de las chicas cocodrilo. Hombres G. Número 7. Pues de cierto, David Bowie. Underground.

día en el número 1, España. Se llama Easy Lady. El primer éxito de España. Volveremos con ella enseguida. Pero antes vamos a ir hasta el puesto número para escuchar a Sissy Catch. Con ella abrimos nuestro Radiohead hoy y su exitoso Strangers by Night.

abriendo hoy nuestro Radiohead CC Catch, Strangers by Night. Ella ocupaba el puesto número 9 aquella semana. Una producción de Dieter Bohlen para su primer álbum. Este fue el tercer single. Vamos a subir al 6. El cantante tunecino afincado en París, FR David, ocupaba el 6 con el fantástico

Fue el primero de los tres éxitos consecutivos en 3 años consecutivos también de España en nuestro país. Easy Lady, ella era una famosísima compositora de Italo Disco y productora de importantes discos también. España, Easy Lady. Ponemos la ruleta en marcha para que elija a un artista, a un grupo o algún tema para nosotros rescatar y repasar los 10 primeros de Village People.

Los 10 primeros de los Village People reunidos y repasados en 100 segundos en este Top 10 que acabamos de repasar. Vamos a quedarnos con el número 1, YMCA.

Las People y su YMCA. Era el número uno y fue la canción más rentable de los Village People en España, a pesar de que no alcanzó el número uno en ventas. Pero sí le fue la que más despachó. Su número uno en ventas fue el tema Can't Stop the Music. Vamos rápidamente con la rueda del tiempo en marcha, situarnos en el día 7 de septiembre.

pues aquella semana de 1984, un día como hoy, con Queen a la cabeza y el tema I Want to Break Free. Retrocedemos para quedarnos en un principio en el puesto número 8 con Robin G. Los chicos se enamoran. Boys do fall in love.

0: Los chicos se enamoran. Fantástico single de Robin Jipper. En el puesto 8 aquella semana. Vamos al 6. Alphaville, puesto 6. Big in Japan.
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0: Radio Gaga llegó I Want to Break Free. Queen, el número uno, que como hoy en el año 1984.
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0: esta primera hora de hoy lunes. Mañana no tenemos programa porque es fiesta en Gran Canaria, Día del Pino. Ponemos la ruleta del tiempo en marcha, vamos a ver qué año vamos a repasar a continuación. Vamos que nos vamos hasta el día 7 de septiembre de 1991.
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Año 1991 en el número 1, R.E.M. con Keith Peterson del grupo B52 y su maravilloso Shiny Happy People. Vamos a quedarnos en el puesto número 4. Faltaría más que no fuera a sonar un día como hoy este tema de Mecano, el 7 de septiembre.

Excelente sencillo de Mecano, el 7 de septiembre. Ya como hoy, nada más y nada menos, hoy estarán de aniversario los Mecano. O por lo menos la pareja protagonista de la canción. Vamos al 3. Número 3. Crystal Waters ya había sido número 1. Gypsy Woman ocupaba el 3 aquella semana. Crystal Waters.

Crystal Waters, ahí estaba en el puesto 3 aquella semana con su maravilloso Gypsy Woman. Maravilloso, perdón, el número 1. Los R.E.M. Shiny Happy People, en su disco Gente Feliz y Radiante. El segundo single tras el Losing My Religion de su millonario álbum Out of Time. R.E.M.

Shiny Happy People, gente feliz y radiante. Fantástica la canción de R.E.M. que ocupaba el número uno aquella semana. Shiny Happy People. Ponemos la ruleta del tiempo en marcha, porque la ruleta está encargada de elegir los 10 primeros de... los 10 primeros de algún artista, de un grupo, algún tema en especial. Van a ser esta ocasión los 10 primeros de Francia.

los 10 primeros de Franco Battiato. A la cabeza su tema más importante en España, Nómadas. Me refiero a Franco Battiato cantando en español. Nómadas, que dio título a su disco más vendido, más de 250.000 ejemplares. Disfrutamos de esta obra maestra de la música italiana. Franco Battiato, Nómadas.

Excelente tema de Franco Battiato, que ocupaba el número uno en esta lista fantástica que repasaba sus 10 éxitos más importantes cantados en español y en España. Franco Battiato, Nómadas. Ponemos la ruleta del tiempo en marcha para dirigirnos al día 7 de septiembre de otro año. En esta ocasión vamos a repasar los 10 primeros en España, el 7 del 9 de 1980.

año 1980. La Gone by Dance Man ocupaba el número uno una semana más. Una de las cinco en la que lo consiguió. Vamos a retroceder y quedarnos justo en la mitad de este top ten. Mariana. Los Gibson Brothers. Ahí estaban ellos triunfando en el...

Excelente single de los Gibson Brothers, este Mariana. Ahí estaban los Gibson Brothers, tres hermanos fantásticos que triunfaron mucho con canciones como Cuba o ¿Qué será mi vida? Mariana, el éxito de los Gibson Brothers de 1980, en pleno verano, ocupaba el 5 aquella semana. En el 3, subiendo cada semana, valga la redundancia, Bob Marley con los Wailers. Cool, You Be Love, acaba.

0: fantástico número uno que teníamos en España. También fueron número uno en su Alemania natal, en Holanda, en Bélgica y en Austria. Son of Jamaica, Gone by Dance Band.
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0: Bueno, seguimos en UFM repasando la historia de la música un día más. El lunes día 7 de septiembre. Mañana no tenemos programa por día festivo en Gran Canaria, la Virgen del Pino. Bueno, pero hoy sí. Bienvenidos y te incorporas a nuestra sintonía ahora. Renovados saludos. Estabas y deseas seguir con nosotros. Gracias, amiguitos, por elegir UFM. Estamos en el espacio Radiohead, que cada día repasa la historia de la música a través de las listas de popularidad y ventas vigentes en un día como hoy. Ponemos la ruleta del tiempo en marcha. Ya sabes que desde hace tiempo es la encargada de elegir el año al que nos vamos. El día es el 7 de septiembre. El año es nada más y nada menos que 2017.

Año 2017, el número uno aquella semana era Danny Ocean, el tema Me Rehuso. Retrocedemos hasta el puesto número 3. Calvin Harris y Pharrell Williams, con además Katy Perry y Big Sean Fields.

tenemos a Calvin Harris con Pharrell Williams, Katy Perry y Big Sean. Puesto 3 en España aquella semana del año 2017 con este Feels. En el 2 el Despacito, tan traído y llevado de Luis Fonsi con Daddy Yankee. Puesto 2 había sido número 1.

Dani Ocean era el número uno en España, un día como en el año 2017 con este Me Rehuso. Vamos rápidamente con la ruleta del tiempo en marcha a repasar, para repasar los 10 primeros de, pues, de quien pare la ruleta, que hay un montón de artistas esperando en esta ocasión, los 10 primeros de Kylie Minogue.

los 10 primeros de Kylie Minogue. La ruleta la eligió y hemos repasado en 100 segundos sus 10 temas más populares. En el número 1, Can't Get You Out of My Head, que es la canción que vamos a escuchar ahora mismo aquí en UFM.

Excelente tema de Kylie, este Can't Get You Out of My Head, que es el número uno de sus temas más rentables en España. Vamos rápidamente con la ruleta del tiempo en marcha de nuevo, en busca de un 7 de septiembre. Vamos a ver qué 10 primeros había aquella semana en España, un día como hoy del año 1987.

El número uno eran los Pet Shop Boys y el tema It's a Sin de su álbum Actuality. Vamos a retroceder y quedarnos con una maravilla que ocupaba el 10, uno de los discos más importantes de 1987. Fue Tango in the Night de Fleetwood Mac. Y de él extraemos este sencillo: Siete Maravillas, Seven Wonders.

0: Excelente single de Susan Vega. Este Luca, qué bueno. El puesto número 8. Subimos arriba del todo en el número 1. It's a Sin.
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0: Pet Shop Boys era el número 1 aquella semana con el tema It's a Sin del álbum, del fantástico álbum Actuality.
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0: It's a Sin, un número uno más para Neil Tennant y Chris Lowe, Pet Shop Boys, que lo consiguieron un montón de veces en España. Año 1987, un día como hoy, en su disco actual. It's a Sin no sería el último número uno de este álbum.
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Entramos en el tramo final de nuestro Radiohead de hoy, con la ruleta en marcha, buscando un 7 de septiembre como hoy para repasarlo musicalmente hablando. Te recuerdo que mañana no tenemos programa por festividad en Gran Canaria.

año 1985, aquella semana, el número uno era para el Paul Hardcastle aquella semana, y el tema el Titan. Vamos a escucharlo en breve, pero antes vamos al Scorpions en directo. No One Like You.

Los Scorpions lanzaron un doble disco en directo en 1985 y para promocionarlo lanzaron como single este tema que ya había sido sencillo antes. No one like you, nadie como tú. Vamos al 7, Dire Straits, Walk of Life.

0: Excelente tema de Dire Straits, este Walk of Life, que primero apareció como la cara B del single So Far Away, y que debido al éxito que tuvo, terminaron lanzándola como cara A también. Dire Straits, Walk of Life. Vamos al número uno. Paul Hardcastle.
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19, todo un One Hit Wonder de Paul Hardcastle. Ahí estaba número uno en nuestro país, al igual que lo conseguiría en un montón de países más. Paul Hardcastle, 19. Recurrimos a la ruleta para que elija los 10 primeros de alguien, de algún cantante, algún grupo,

0: Revolver. Hemos repasado en 100 segundos su discografía, sus 10 primeros, mejor. Revolver, El Dorado. Vamos a retroceder y quedarnos con la canción que ocupaba el puesto 4. Odio, Revolver, en UFM.
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Hemos repasado los 10 primeros de Revolver y hemos escuchado el puesto número 3. Este fantástico Odio. Ponemos la ruleta en marcha por última vez en este lunes, día 7 de septiembre. Te recuerdo que mañana no tenemos programa porque es festivo en Gran Canaria. Vamos rápidamente hasta el 7 del 9 de 1995.

año 1995. Scatman John volvía por segunda y última vez en su carrera a número uno en España. Esta vez con Scatman's World. Vamos a retroceder y quedarnos en el 9.

Gloria Estefan, puesto número 7, primera semana dentro de la lista y dentro del top 10 directa. Con esta Abriendo Puertas, que acabaría siendo todo un éxito en superventas. Vamos que nos vamos, lo hacemos con el número 1, Scatman John, y su tema es Scatman's World. Recibe un cordial saludo de Emilio Vélez, que te acompañó Super Mega Macro, hiper encantado. Mañana martes no tenemos programa, pero el miércoles sí. Así que el miércoles de nuevo estamos por aquí para seguir repasando la historia de la música. ¡Adiós, amiguitos!

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Con ese sonido veraniego que nos recuerda mucho al verano que ya se va escapando de las manos, hemos arrancado en este lunes 7 de septiembre. ¿Qué tal? ¿Cómo estás? Bienvenido, bienvenida. Ahí sonaba Capo con ese bombón y aquí arranca la hora con más éxitos de la radio. Bienvenido, bienvenida. Esto es All My Hits. Yo soy Raúl Fernández y por delante un montón de canciones para compartir juntos en este lunes. Por ejemplo, la música de Mike Towers, de Sam Smith, Jennifer López, Farruko, Shakira o Pitbull junto a Jason Derulo en esto.

Hoy va a sonar por aquí Camilo mucho con temas como este Tutu, el artista que ha anunciado un nuevo disco que sale inminentemente este mismo miércoles para cuando sean mayores, 13 canciones dedicadas a sus hijas con una sola colaboración. Es el disco de Camilo del que te hablamos hoy en Oh My Hits. Llega Jenny y muchos más hits para acompañarte en este lunes. La mejor música, ya sabes, aquí en Oh My Hits.

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Esta es una de las etapas posiblemente más importantes de Shakira, de su gira Las Mujeres Ya No Lloran World Tour, que hará su última parada en nuestro país a finales de este mes de septiembre. Ya está casi todo listo en la capital, en ese estadio Shakira, en el que habrá experiencias VIP de otro universo. Prácticamente está preparando por ahí una cosa muy loca Shakira en esas 12 últimas fechas en esa residencia europea que ha llamado ella, española, en Madrid, que va a ser muy especial, en la que va a haber muchos invitados. Algo tú, ese tema junto a BL, es Shakira, y llega mucha más música con Cincinnati, nada, también Mike Towers y muchos más éxitos como este de Juliana, se llama La Guapa. Es esto que te pincho ya en tu radio y que a mí me parece uno de los mejores temas de los últimos meses.

Si estás de lunes, estás en el lugar adecuado porque aquí te ponemos mucha energía con las mejores canciones. En nada, Jennifer López con ese temazo junto a David Guetta, ese Save Me Tonight. También Farruko con su nuevo tema que se llama Madrid. Sonará por aquí Bruno Mars con uno de sus hits. Y antes, Mike Towers con este Carita Feliz.

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9: Qué bien te sienta escuchar los mejores éxitos en este lunes, como que te carga las pilas, ¿eh? En nada, Jennifer López. Antes suena por aquí Sam Smith.

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Jennifer López, que está tan encantada de haber hecho un tema junto a David Guetta, un tema dentro del EDM, que dice que una parte de su carrera ahora la va a dedicar a la música electrónica. Y está buscando por ahí artistas como David Guetta, productores, para hacer colaboraciones como este Save Me Tonight, el tema del que sacó también una versión en español, la cual me gusta bastante menos, tengo que decirlo, porque se nota ahí mucha adaptación un poquito forzada. Save Me Tonight, el tema de Jennifer López con David Guetta. Y nada, llega Bruno Mars con su 24K Magic. Y antes, suena por aquí la música de Farruko con su último single aquí en Oh My Hits. Se llama Madrid.

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1: Estamos a lunes, oficialmente primer lunes de este mes de septiembre, de esta nueva temporada aquí en Oh My Hits, aunque ya se siente como la primera semana completa, ¿eh? Ahora sí que sí, ya se nos ha olvidado las vacaciones, el verano, salvo algunos suertudos o suertudas que en esta época del año son los más inteligentes y se cogen vacaciones. ¿Qué tal? ¿Cómo estás? Bienvenido, bienvenida. Arranca una nueva hora de éxitos con artistas número uno como Vico, Dillo, la música de Capo, también Raúl Alejandro o Ana Mena. Antes suena Marshmello.
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este su último single, se llama Reina, es la música de campo en tu radio favorita. Y llega por aquí uno de los actores de Stranger Things que me han preguntado por ahí si el tío sigue haciendo series y películas. Y de hecho ha trabajado, ha estrenado alguna que otra cosa en Netflix. Te hablo de Joe Curry, el actor que interpretaba a uno de los personajes de Stranger Things, que también tiene carrera musical en paralelo. De hecho, este single que te voy a pinchar se lanzó hace un par de años, pero se ha vuelto viral en este año 2026, lo cual le ha valido también unas cuantas fechas en su gira. Se llama Dijo musicalmente y esto ya lo conoces, End of Beginning, aquí en Oh My Hits.

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pop electrónico que también se le está dando a Vico después de aquel éxito llamado Noche Entera, por el que ya le conoce toda España, pero la artista sigue currándose temas como este, que se ha convertido en uno de mis favoritos, este Última Calada de Ti, que suena en tu radio favorita en este lunes día 7 de septiembre. ¿Qué tal lo llevas? ¿De vuelta al curro? ¿De vuelta a las clases? ¿A estudiar? Oye, cuéntame si es tu vuelta a la normalidad, si ya llevas un tiempo de vuelta a la rutina, a través de Instagram si te apetece. @RaúlFernández FM. Yo te sigo pinchando temazos. 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

Ahí tenías a Ana Mena, que a principios de este año nos prometía nuevo disco cuando estrenó también su primera película como actriz coprotagonista en esa película que le pone banda sonora con este Cute Guapo. Fue el que presentó como primer single del que será su nuevo disco, un nuevo disco que se ha ido alargando y ya estamos en septiembre y de momento no tenemos fecha de publicación de ese nuevo disco de Ana Mena, a la que le pedimos desde aquí que se ponga un poquito las pilas para sacar ese disco. Llega por aquí la música de Emilia con su Blackout. En nada, Selena Gómez, Lérica y mucho más.

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Tomes ahí uno de los temazos de Tiesto que se aleja un poquito de este sonido más comercial que nos regalaba hace unos años junto a Karol G para centrarse un poquito más en el género en el que empezó dentro de la música electrónica, el trance, con un giro también de su radio show que ha girado hacia ese sonido, el trance, pero visto desde 2026 con una producción muy moderna. Es Tiesto y nada, llega por aquí Camilo, que está presentando su nueva etapa musical con nuevo disco que sale este mismo miércoles 9 de septiembre para cuando sean mayores. Es el disco en el que dedica 13 canciones a sus hijas con una temática muy familiar, dando protagonismo además de a su pareja, también a sus hijas. Camilo, que siempre ha sido un hombre como muy familiar, ¿eh? Con este nuevo proyecto con el que presenta nuevo sonido, nueva etapa musical, con la que esperamos verle muy prontito en nuestro país. En nada, la escuchamos con uno de sus hits, con ese pegado. Antes llega Teddy Swims con este Bad Dreams.

Ahí sonaba Antonio José, antes Camilo con su pegao. Y nada, abrimos una nueva hora de éxitos con Steve Aoki, Peta Zeta, la música de Sabrina Carpenter y mucho más aquí.

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Es la música de Steve Aoki cargándote un poquito las pilas, por si has empezado el lunes un poquito con bajo de energía, un poquito con el pie izquierdo. Llega por aquí la música de Aitana, que está cerrando su gira Cuarto Azul World Tour, al menos su etapa en nuestro país, con sus últimos conciertos en Barcelona esta noche y mañana, y también el 11, 12, 14, 15 en Madrid y luego en Bilbao, y después en Bogotá, en Colombia, en Argentina y más fechas en México y mucho más con ese Cuarto Azul World Tour. Suena junto a Quevedo.

0: se ha convertido en una de mis favoritas. Este Cueca, la música de Peta Z, sonando en tu radio favorita. ¿Qué tal? ¿Cómo estás? Estamos al lunes y tú ya ahí medio destrozado del fin de semana, ¿eh? Pues anda que no te queda nada para el fin de semana, para el viernes. Aquí en Oh My Hits tenemos siempre mood de viernes y si tú no lo tienes, te lo pongo yo enseguida con lo que llega ahora. Es la música de Fisher con Tom Senai en este Favor.
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La música de Carlos Sadness con ese verano lento. ¿Qué tal? ¿Cómo lo llevas? Espero que muy bien. En nada, llegan por aquí Ana Mena y Lola Índigo también, Sabrina Carpenter y muchos más éxitos, como siempre, aquí en la radio número 1.

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1: Aunque en nuestro país todavía no es una artista muy conocida, más allá de su expreso, en Estados Unidos ya es una de las grandes artistas, Sabrina Carpenter.

Una de las colaboraciones de este año 2026, ese patito, es Ana Mena con Lola Índigo. Y esto sigue al ritmo de colaboraciones, una de mis favoritas que firmaron hace algunos años, J Balvin y Ed Sheeran, que hicieron dos canciones y para mí esta es la mejor. Sigue.

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0: Snow Patrol sonando con ese This Alarms. ¿Qué tal? ¿Cómo estás? Esto es Oh My Hits, el lugar donde suenan todos tus éxitos favoritos. Yo soy Raúl Fernández, pinchándote a mano las mejores canciones aquí en la radio.
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0: Son las 5, las 4 en Canarias.
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3: Querida amiga, querido amigo, que una semanita más aquí estamos en A Toda Radio, estrenando semana en esta edición de hoy lunes, como siempre al filo de las 5 en punto de la tarde, las 4 en la Comunidad Canaria, arrancando los motores y poniendo en marcha nuestro WhatsApp. Apunta el 694-24-74-57. Eso sí, recibe los saludos de tu amigo José Ibáñez y que sepas que eres más que bienvenida, más que bienvenido. Hoy arrancamos con Samurai Jai y Nayara.

0: la bienvenida a la edición de hoy de A Toda Radio con Samurai Jai, este hombre que nos llega desde Italia y que en realidad se llama Gennaro Amatore. Eso sí, con la colaboración de la de Zaragoza, de Nayara, nos traía este Obsesión. Y atención, abran paso porque llega una auténtica institución dentro del mundo de la música de baile. Roger Sánchez vuelve con How Do We Say Goodbye.
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0: Bueno, qué decirte a estas alturas que no sepas de estos chicos que nos llegan desde la capital del Turia, los valencianos Javi, Vicente y Ramón, es decir, los Bombay, con Quédate Conmigo hasta el amanecer. Bueno, yo no sé si hasta el amanecer, pero quédate conmigo porque ahora llega Shakira con Burna Boy con la canción del Mundial con Dai Dai.
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En realidad se llama Daniel Heredia Vidal, pero todo el mundo artísticamente le conoce como Reels B, un hombre que nació en Palma de Mallorca el 18 de octubre de 1993 y del que estábamos compartiendo su último éxito, este ¿Quién te ve? Bueno, y ahora es el momento de Olivia Rodrigo, que vuelve con nuevo álbum llamado genéricamente You Seem Pretty Sad for a Girl So in Love, y además con una canción que ya ha sido número uno en medio planeta, ese Drop Dead. 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

0: Es que, francamente, no nos queda otra. Nos tenemos que declarar fans incondicionales de esta canadiense a la que hemos visto crecer desde bien pequeñita en YouTube con todas sus coreografías. Aparte de cantante, es bailarina, ¿eh? Y eso se nota en todos sus videoclips. La estábamos rescatando desde el pasado, desde el año 2023 con este Greedy. Ella era Tecma Ray, seguimos con chicas, pero desde la actualidad con Lola Tuduri y su pistoletazo de salida.
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0: En realidad este artista se llama Felix Leid y nos llega desde Bélgica, pero artísticamente todo el mundo le conoce en las pistas como Lost Frequencies. Su última propuesta es el Leave It All, y de nuevo estamos en casa, porque como en casa en ningún sitio, llega el catalán Nil Moliner con su Nexo 01 Me Acuerdo de Ti.
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El DJ sueco Alesso tiene nueva producción y está sonando, pero de una manera inconmensurable en todas las FM de nuestro continente. Y es que no en vano, Alesso ha contado con los One Republic para poner la vocal de este In Your Eyes. Y ojo, porque seguimos bailando, pero ahora con ritmo caliente que le gusta a la gente. Nos quedamos con la última producción de Farruko, se llama Ya pa' qué, y nos la presenta junto con Gracie.

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0: Este es el sueño de muchos hecho realidad. Y hay que destacar que las primeras que soñaban con esta colaboración eran las propias artistas Ana Mena y Lola Índigo. Luego ya el resto de los mortales, ahí estaban con Patito. Y atención, porque seguimos con colaboraciones, pero esta nos llega a nivel internacional. Martin Garrix celebra de esta manera su 30 aniversario junto con Ed Sheeran y con Ripper.
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1: Bueno, pues es uno de los temas de la temporada. Ha dado en el clavo Leire Martínez una vez que ha abandonado La Oreja de Van Gogh, que está teniendo una trayectoria incomparable. Esto era Cabeza de Ratón y ahora llega Just the Way You Are, la versión en la que ha intervenido la producción del francés David Guetta. Ya sabes, este grupo italiano llamado Milky.
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La escuchábamos antes junto con Ana Mena, pero resulta que tiene también sencillo propio, el bachatón de la L, Lola Índigo, además con el gran canario Lucho RK. Sonidos espectaculares aquí en A Toda Radio, como por ejemplo Disco Darling. Así es como se llama la vuelta para la canadiense responsable de Call Me Maybe, o sea, Carly Rae Jepsen.

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0: Pues eso, que te quede claro, ¿eh? Que el amor no se compra con nada. Y no lo digo yo, lo decía en 2020 Maluma. Y es que le estábamos rescatando desde atrás en el tiempo con Hawái. Volvemos al presente en A Toda Radio con I Need It, I Know You, el tema central de la banda sonora de la peli de dibujos animados Toy Story 5. La responsable del éxito, la norteamericana Taylor Swift.
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0: Sin Yorgaki en solitario, responsable al 50% por tanto de ese éxito Capaz Merenguetón. Ahora Ale, el venezolano, nos trae este desorden que suena francamente bien. Y hablando de cosas que suenan francamente bien, llega Ham de Charlie Puth, pero además con la colaboración de Ícaro Utada.
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Canción desde Parla, y a estas alturas deberías conocerles más que de sobra. Roberto, David, Celia y Oscar son los chicos de La La Love You y su canción del momento, La Mitad de la Mitad. Bueno, y ahora llega el momento en el que tú y yo nos vamos hasta Estados Unidos. Allí nos está esperando Bebe Rexha con su nueva producción llamada Sad Girls, que ha contado además con

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0: En realidad se llaman Coreana y Brianna, y ojo, que son de ascendencia puertorriqueña. Son dos DJs hermanas que están triunfando en las pistas de baile más selectas de todo el planeta con este Tonight y bajo el nombre artístico de Coco and Bracy. Y ahora de nuevo estamos con producto Made in Spain. Nos vamos hasta Asturias con Adrián, Juan y Jorge, con los Marlon, pero eso sí, haciendo escala en Puerto Rico gracias a esa colaboración que han mantenido con Gale, un tema llamado Malabares.
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0: capitaneado por un hombre que se llama Kevin Parker y que llega desde Australia. Tame Impala está triunfando gracias a Street Dracula y también contando además con la vocal de Jenny, que es una auténtica estrella del K-pop. Y ahora nos quedamos con alguien que nos llega desde Montería, desde Colombia, y que conoces más que de sobra, Manuel Turizo. Por un pendejo no se llora, salud mi reina.
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pasaporte noruego. Él nació en Singapur el 11 de septiembre de 1991 y con esta canción le ha realizado un tributo a Avicii, Skygo, contando además con la vocal de Dan Timinsky. Esto era Heaven on Your Mind. Y ahora de nuevo nos vamos a Barranquilla. ¿Por qué? Pues porque nos está esperando allí Shakira con BL, eso sí, para traernos Algo Tú, que según ellos mismos dicen se trata de un vallenato denso.

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0: Este sonido tan especial nos llega desde el año 2023 hasta nuestra sección de música del recuerdo, pero hoy ya debutó mucho tiempo atrás con esa colaboración que realizó en Rather Be junto con los Clean Bandit. Ahí estaba Jess Glynn con su What Do You Do. Tiempo para hacer la radio interactiva 694-2474-57, siempre a través de WhatsApp. Lo que viene nos lo ha pedido Rafa, le echamos un ojito al relojito. Estamos ya en las 7 de la tarde, 34 minutos, una menos en Canarias. Es el momento de abandonar el pasado, volver al presente y además hasta Caracas, que nos vamos con Mau y Ricky con su ¡Ay, ay, ay, ay, ay!
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0: 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Algo así, más o menos vendría a decir este Hey Dad, I Made You Love Me, que es la vuelta para la norteamericana con raíces italianas, Ariana Grande, desde su nuevo álbum que se llama genéricamente Pearl, o sea, Pétalo. Y atención, porque nos quedamos con alguien que llega desde Asturias y que conoces más que de sobra. Su nuevo álbum pop rock, su nueva canción Mentiras Arriesgadas, y él naturalmente Ramón Melendi Espina, o sea, Melendi.
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No le vayas a romper el corazón, por favor, ¿eh? Te lo pido yo y sobre todo te lo piden Estela, Georgia y René, es decir, las británicas de Flo con este Don't Break Her Heart. Cambiamos de estilo y además de nacionalidad, porque ahora nos quedamos en España. En concreto, nos quedamos con una madrileña nacida en la capital en el año 2000. Se llama en realidad Aroa Lorente, pero todo el mundo la conoce como Samurai. Ojo, porque llega con su paracaídas.

Bueno, pues ahí estaban los paracaídas de Samurai. Nosotros ya que tenemos que concluir la edición de hoy lunes de A Toda Radio. Pero no te preocupes, ragazzo, ragazza, no pasa niente, porque ya sabes que la radio sigue. Y aparte de eso, mañana martes aquí estaremos de nuevo. Nuestra cita a partir de las 5 en punto de la tarde, las 4 en la Comunidad Canaria. Te espero, ¿eh? Saludos de José Ibáñez. Un besazo si eres nena. Un abrazo si eres nene. Adiós. Martin Garrix.

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Es la música de Steve Aoki cargándote un poquito las pilas por si has empezado el lunes un poquito con, bajo de energía, un poquito con el pie izquierdo. Llega por aquí la música de Aitana, que está cerrando su gira Cuarto Azul World Tour, al menos su etapa en nuestro país, con sus últimos conciertos en Barcelona esta noche y mañana, y también el 11, 12, 14, 15 en Madrid y luego en Bilbao, y después en Bogotá, en Colombia, en Argentina y más fechas en México y mucho más con ese Cuarto Azul World Tour. Suena junto a Quevedo.

se ha convertido en una de mis favoritas. Este Cueca, la música de Peta Z, sonando en tu radio favorita. ¿Qué tal? ¿Cómo estás? Estamos al lunes y tú ya ahí medio destrozado del fin de semana, Pues anda que no te queda nada para el fin de semana, para el viernes. Aquí en Oh My Hits tenemos siempre mood de viernes y si tú no lo tienes, te lo pongo yo enseguida con lo que llega ahora. Es la música de Fisher con Tom Senai en este Favor. 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

La música de Carlos Sadness con ese verano lento. ¿Qué tal? ¿Cómo lo llevas? Espero que muy bien. En nada, llegan por aquí Ana Mena y Lola Índigo también, Sabrina Carpenter y muchos más éxitos, como siempre, aquí en la radio número 1.

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1: Oh boy. Aunque en nuestro país todavía no es una artista muy conocida, más allá de su expreso, en Estados Unidos ya es una de las grandes artistas, Sabrina Carpenter.

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Una de las colaboraciones de este año 2026 es Patito, es Ana Mena con Lola Índigo. Y esto sigue al ritmo de colaboraciones, una de mis favoritas que firmaron hace algunos años, J Balvin y Ed Sheeran, que hicieron dos canciones y para mí esta es la mejor. Sigue.

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0: Snow Patrol sonando con ese This Alarms. ¿Qué tal? ¿Cómo estás? 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
3: Bueno, seguimos en UFM repasando la historia de la música un día más. El lunes día 7 de septiembre. Mañana no tenemos programa por día festivo en Gran Canaria, la Virgen del Pino. Bueno, pero hoy, bienvenidos y te incorporas a nuestra sintonía ahora. Renovados saludos, si estabas y deseas seguir con nosotros. Gracias, amiguitos, por elegir UFM. Estamos en el espacio Radiohead, que cada día repasa la historia de la música a través de las listas de popularidad y ventas vigentes en un día como hoy. Ponemos la ruleta del tiempo en marcha. Ya sabes que desde hace tiempo es la encargada de elegir el año al que nos vamos. El día es el 7 de septiembre, el año es nada más y nada menos que 2017.

Año 2017, el número uno aquella semana era Danny Ocean, el tema Me Rehuso. Retrocedemos hasta el puesto número 3. Calvin Harris y Pharrell Williams, con además Katy Perry y Big Sean Fields.

0: tenemos a Calvin Harris con Pharrell Williams, Katy Perry y Big Sean. Puesto 3 en España aquella semana del año 2017 con este Feels. En el 2 el Despacito tan traído y llevado de Luis Fonsi con Daddy Yankee. Puesto 2 había sido número 1.
1: ¡Fonsi!

Danny Ocean era el número uno en España, un día como en el año 2017 con este Me Rehuso. Vamos rápidamente con la ruleta del tiempo en marcha a repasar, para repasar los 10 primeros de, pues, de quien pare la ruleta, que hay un montón de artistas esperando. En esta ocasión, los 10 primeros de Kylie Minogue.

los 10 primeros de Kylie Minogue. La ruleta la eligió y hemos repasado en 100 segundos sus 10 temas más populares. En el número 1, Can't Get You Out of My Head, que es la canción que vamos a escuchar ahora mismo aquí en UFM. Kylie.

Excelente tema de Kylie, este Can't Get You Out of My Head, que es el número uno de sus temas más rentables en España. Vamos rápidamente con la ruleta del tiempo en marcha de nuevo, en busca de un 7 de septiembre. Vamos a ver qué 10 primeros había aquella semana en España, un día como hoy del año 1987.

El número uno era los Pet Shop Boys y el tema It's a Sin de su álbum Actuality. Vamos a retroceder y quedarnos con una maravilla que ocupaba el 10. Uno de los discos más importantes de 1987 fue Tango in the Night de Fleetwood Mac. Y de él extraemos este sencillo, Siete Maravillas.

Excelente single de los Fleetwood Mac. Importantísima banda que siempre ha sido una de nuestras favoritísimas. Fleetwood Mac, Seven Wonders. Vamos a subir hasta el 8 porque ahí os espera un temazo de Susan Vega.

0: Excelente single de Susan Vega. Este Luca, qué bueno, el puesto número 8. Subimos arriba del todo en el número 1, It's a Sin.
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0: Pet Shop Boys era el número 1 aquella semana con el tema It's a Sin del álbum, del fantástico álbum Actuality.
2: ¿Recuerdas?

0: It's a Sin, un número uno más para Neil Tennant y Chris Lowe, Pet Shop Boys, que lo consiguieron un montón de veces en España. Año 1987, un día como hoy, en su disco actual. It's a Sin no sería el último número uno de este álbum.
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4: Entramos en el tramo final de nuestro Radiohead de hoy con la ruleta en marcha buscando un 7 de septiembre como hoy para repasarlo musicalmente hablando. Te recuerdo que mañana no tenemos programa por festividad en Gran Canaria.

año 1985, aquella semana, el número uno era para el Paul Hardcastle aquella semana, el tema Lightning. Vamos a escucharlo en breve, pero antes vamos al Scorpions en directo. No One Like You.

Los Scorpions lanzaron un doble disco en directo en 1985 y para promocionarlo lanzaron como single este tema que ya había sido sencillo antes. No one like you, nadie como tú. Vamos al 7, Dire Straits, Walk of Life.

0: Excelente tema de Dire Straits, este Walk of Life, que primero apareció como la cara B del single So Far Away, y que debido al éxito que tuvo, terminaron lanzándola como cara A también. Dire Straits, Walk of Life. Vamos al número uno. Paul Hardcastle.
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19, todo un One Hit Wonder de Paul Hardcastle. Ahí estaba número uno en nuestro país, al igual que lo conseguiría en un montón de países más. Paul Hardcastle, 19. Recurrimos a la ruleta para que elija los 10 primeros de alguien, de algún cantante, algún grupo, algún tema en especial de los muchachos.

0: Revolver. Hemos repasado en 100 segundos su discografía, sus 10 primeros, mejor. Revolver, El Dorado. Vamos a retroceder y quedarnos con la canción que ocupaba el puesto 4. Odio, Revolver, en UFM.
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1: Hemos repasado los 10 primeros de Revolver y hemos escuchado el puesto número 3. Este fantástico Odio. Ponemos la ruleta en marcha por última vez en este lunes, día 7 de septiembre. Te recuerdo que mañana no tenemos programa porque es festivo en Gran Canaria. Vamos rápidamente hasta el 7 del 9 de 1995.

año 1995. Scatman John volvía por segunda y última vez en su carrera a número uno en España. Esta vez con Scatman's World. Vamos a retroceder y quedarnos en el 9.

Gloria Estefan, puesto número 7, primera semana dentro de la lista y dentro del top 10 directa. Con esta Abriendo Puertas, que acabaría siendo todo un éxito en superventas. Vamos que nos vamos, lo hacemos con el número 1, Scatman John, y su tema es Scatman's World. Recibo un cordial saludo de Emilio Vélez, que te acompañó Super Mega Macro, hiper encantado. Mañana martes no tenemos programa, pero el miércoles sí. Así que el miércoles de nuevo estamos por aquí para seguir repasando la historia de la música. ¡Adiós, amiguitos!

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